la noche ya con 3 minutos. Bienvenidos a nuestra tercera hora de programa, presentando lo mejor de la hora punta, rumbo hasta las 9 de la noche.

0: chévere, la gente que está conectada a esta hora de la tarde, gozando de toda nuestra programación. Bonito, sensacional, magnífico. Obviamente, miércoles.
1: Si supiera.
0: Uno. Ves patrio, la rojiblanca.
1: Sí.
0: Todos somos perros.
1: Hey.
0: ¿Cómo?
1: ¿Cómo estás?
0: Muy bien.

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7:30, 7:30. Está presentando la hora punta hasta las 9. 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

0: acostumbrando. Porque hasta las 9 nos quedamos, hasta las 9, hasta las 9. Sí, sí, sí. Con buena música, alegría, diversión. Informándote de lo que va del partido también. Oye, hablando del partido, Estados Unidos empata 0-0 el marcador junto a Bosnia. 41 minutos de primer tiempo.
1: ¡Disfruta!
0: Igual haga 0.

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1: Claro que sí, hasta las 9 de la noche. Por acá, un temita antes. Vamos a programar un temita que están reclamando, ¿ah? Y vamos a disfrutar con toda la gente hermosa de Trujillo. Claro que sí. La música con el ruiseñor de la cumbia, Tony Rosado. Por favor, maestro, ¿la tienes? Lánzala, maestro, por favor.

0: quiero, Tony Rosado, el ruiseñor de la cumbia. Antes de irnos a la publicidad, vamos a reiterar saluditos. Se sale en la noche para Harumi, Yesenia, solo para Rubí, Evelyn, para Magali. Ahí en la urbanización Independencia, de la urbanización Libertad, la chica de Sabor y Sazón, ¿ah? ¿Eh? Están en plena sintonía de frecuencia 100, toda la vida, no hay más. Para la bombón. Vamos al toque de la puli, volvemos, no te cambies.
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canción más importante de la semana, de sueño. Con el corazón que no deja de latir. Corazón serrano. 8 de la noche ya con 3 minutos. Bienvenidos a nuestra cuarta y última hora del programa. Pasándola de lo mejor, con toda tu música. Iniciando el mes patrio.

Cuerpo, todo el cuerpo. Deja mover el compadre la música del grupo 5. 8 de la noche con 14 minutos. Inició el segundo tiempo. Estados Unidos.

apostadores están, pero uy, uy, atentos, atentos a la jugada. Sí. 8:15. Bienvenidos ya a nuestra cuarta y última hora del programa.

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0: canciones con buenos éxitos. Recordarles, ahora en la noche, en la hora punta.
1: ¡Sí, sí!
0: El gran Johnny Orozco. ¡Claro! Y su grupo Néctar. ¡Cariño! 8.28, 8 de la noche, 28 minutos. Estamos hasta las 9 contigo. Donde quiera que estés, donde quiera que te encuentres, tu única respuesta.
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0: La radio que te acompaña durante todo el día, las 24 horas.
1: Sí.
0: 9 en punto de la noche. Tu secuencia de los WhatsApp pedidos. Reclama tu éxito favorito a partir de las 9. Enviando tu audio. 9480-005-93.

con 10 jugadores. 8 con 48 minutos, nos vamos, parte final del programa. Gracias por habernos acompañado conmigo hasta el día de mañana. Dios mediante, una nueva emisión. 9:05 en punto de la tarde. Ya se quedan con Peter Rosas y, por supuesto, lo mejor de los WhatsApp pedidos en su primera hora.

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nada más. 9:04 de la noche. Seguimos con la mejor programación, imparables. Mañana, tarde, noche, madrugada. Porque Frecuencia 100 no para. Porque gracias a ti somos la radio del primer lugar en sintonía. En cabina, Peter Rosa.

0: Mejor. WhatsApp pedidos. Envía tu audio 9480-00593 en frecuencia 7. Complacemos.
1: Cantinera.
0: Hablando de cantinera, ¿qué será de la vida de mi amigo Beto Loyola? Saludo para el sheriff, mi amigo Johnny Valdivieso. Ese títer es ahora por Mansiche. Rumbo a casa, escuchando frecuencia 100. Saludos a mi amigo Beto Pistolas. ¿Por qué? Le digo, ¿por qué pistolas?
2: Sueño, no quiero despertar. ¿Cómo?
0: Porque dispara como Django.

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2: ¿A quién saludo con esa canción? Son varios, son varios. 9:45 en Frecuencia 100. Bueno, ya es momento de finalizar

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Yo no te he olvidado, mi amor. ¿Tú me has olvidado? No te creo. Yo no he olvidado esos detalles, esos momentos. Ese amor. Ese amor. Que vive el amor. Estamos 1 de julio. Pasamos el medio año. ¿Cómo avanza el tiempo? Y en Frecuencia 100.

Edward Sánchez, saludo. Dice un saludo para mi amorcito Priscila en Liberación Social. Vamos a complacer con su música. Y estamos presentando La Hora del Amor en Frecuencia 100. La radio del primer lugar en sintonía. Para mis amigos de la empresa Nuevo California, la unidad 153. Para la vaquita King, saludo para Wilmer Vinchales. Hasta las 11 de la noche, La Hora del

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3: ¡Marcandy!

Serrana, pequeña niña, tú eres mi amor. Siempre eres mi amor, Serrana. Piden una salsita también de Ildemaro. Momento de complacer. Gracias a las personas que nos escriben al WhatsApp también, al 9480-00593. Gracias por estar con Frecuencia 100. Y la hora del amor. Ahora apago la luz.

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1: Vitalizamos la hora del amor. Esta canción que me acaban de solicitar. Saludos para Silvia con mucho amor de parte de Zabaleta Rodríguez. Nada más.
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1: Para mi gente del Porvenir, Gran Chimú. Saludos en el Porvenir. Así finaliza la hora del amor en Frecuencia 100. Ya regresamos en un instante. Aún queda más.

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Tengo saluditos en el Hospital Lasarte. Claro, están de guardia las chicas enfermeras. Para Silvia, me había reclamado la canción de Armonía 10. Y para todas las chicas que cumplen una gran labor. Por favor, ya están acostumbradas. Ellas no se duermen a esa hora, no. Están atentas a todo. 11 de la noche en punto. En Frecuencia 100 estamos ya en la última hora de participación. Mi nombre es Peter Rosas. Recuerda que a partir de las 00 horas se viene la serenata mix. ¿Tienes algún cumpleañero? Puedes escribirnos al WhatsApp 9480-00593. Y a las 00 horas

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hombre de poca fe. 11 de la noche, 45 minutos. El Mix Perdidos. Ya se están armando las parejas. Los Octavios, los Octavios. Ah, bueno, ¿eh? ¿Ah? Puede ser. Yo dije, a partir de los Octavios, me voy a animar a hacer mi cartilla. Mis asesores, Kevin Príncipe y Gerardo Grados.

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1: Y ahora.

Atentos a la hora, son las 4 de la mañana, ya 00 minutos. Vamos a continuar siempre disfrutando de estas canciones, los éxitos, las canciones que siempre están a través de Frecuencia 100. Vamos al toque. Me estaban reclamando música de los Alegres de Bambamarca, también para nosotros disfrutar a esta hora de la mañana todas nuestras canciones, todos nuestros éxitos también. Pero hoy vamos a disfrutar una canción que siempre nos están reclamando a través de Frecuencia 100.

0: Y 11.
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0: ¿Qué te pasa, tía?
1: La hora en todo el Perú son las 4 de la mañana, 31 minutos, 4 y 31. Es el programa Cantares del Perú, 100% folclor nacional, en Frecuencia 100.
0: A todas.

0: Tranquilo, tranquilo, oye. No te desesperes, ¿ah?
1: Hemos perdido, viva la jarana y hemos terminado.
0: Hoy estamos jueves.
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0: Hoy estamos disfrutando el jueves espectacular. 2 de julio del año 2026. ¿Dónde andarán, ah? ¿Dónde andarán esos toreros?
2: Cantautor liberteño.
0: La gente de Comercial Chele, allá en el mercado de la Hermalinda.
2: Importante.
0: Esos toreros. Esos cazadores de palomas. Y de la vecina, mucho más mejor, ¿ah? ¿Qué diría de jardinero mayor, ah? Mis grandes amigos allá en el Porvenir. La gente de Cevichería Marisquería El Pez de Oro, en la cuadra 19, ¿eh? De la calle San José, pasando el mercado.

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2: 4:39.

4:45. Ellos son los alegres de Baba Marca. ¡Ah! ¡Qué bonito! Estamos disfrutando el programa a esta hora de la mañana. Somos Frecuencia 100 toda la vida.

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1: Son las 5 de la mañana y 00 minutos.
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queda. Muchas felicidades para nuestro gran amigo Luis Trujillo, que hoy está de cumpleaños en Pesqueda, sector cuarta etapa. Los saludos de parte de su hija Maciel y de toda la familia, y que el Divino Todopoderoso le colme de muchas bendiciones y muchos años más de vida al celebrar un añito más de vida.

¡Ay, ay, ay! ¿Qué dirás? ¿Qué dirás? El jardinero mayor, ¿dónde estará el jardinero mayor? Laurentino Alberú, 5 y 11 de la mañana. Con la única respuesta en el mes de julio. Yo escucho Frecuencia 100, mi Radio Mix, para ti.

0: esta hora de la mañana, un saludo cordial. Dice a nada menos que a su tierra, Sincicat. 472 años de fundación. Uriel Moreno.
1: Tus compadritos.
0: El Capeneto de Roma, Italia.
1: Uriel.
0: Buena, buena. Nuestros grandes amigos peruanos que residen allá en Italia. El Capeneto de Roma. Buena, Uriel Moreno.

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0: gran amigo Lura, allá en el Camal Municipal del Porvenir. La hora en todo el Perú, 5 y 24.
1: Gitana.
0: Oye, gitana. María Layo. Manuel Arévalo, tercera etapa. Muchas gracias por la sintonía, María Layo.

5:37 es la hora. ¡Qué bonito! ¿Qué tal jueves? ¿Qué tal jueves, jueves, jueves? El mes patrio, el mes rojo y blanco. Nuestra bandera nacional, ¿eh? Hay como siempre, elevarle lo más alto.

Luchito Trujillo hoy está de cumpleaños, muchas felicidades, ¿eh? Allá en el sector Pesqueda, sector 4 de Pesqueda, muchas felicidades. Me estaban reclamando esta canción, completita como es, simplemente el cumpleañero del supergrupo, el cumpleañero del supergrupo, ¿eh? Y le va a cantar Pototo a Luchito Trujillo allá en el sector Pesqueda, sector 4. Al nombre de Ciuca Maciel y de toda la familia, ¿eh?

la chía, chelo a chía. Los Andes de Ñaña. Uno de los grandes éxitos del recuerdo. ¿Qué creías tú, ah? Clásico de la cumbia peruana que a esta hora estamos disfrutando y como siempre por acá tenemos fondito por si acaso. Ajá, por acá tenemos saluditos para todos nuestros grandes amigos, dice la gente del Camal Camino Real, para el más tigre de los camales, para sus trabajadores Cachaco, Chino, Richard, la Bebe, Dani, Nelly, la gordita Jocelyn y para Chiqui, el mosquito que ya se va a España, dice, a buscarse nuevos lauros, nuevos futuros, a encontrarse con el amor de toda su vida, ¿eh? Saludos para Mosquito y para todos nuestros grandes amigos, ¿eh? Provecho, provecho, Mosquito. Mosquito run run, Mosquito ron ron. El Mosquito, por acá tengo más saluditos, nos escriben, a ver. Ajá, muy bien. Saludos para Ronaldinho, la gente del Milagro. Saludos para Ronaldinho, la gente del Milagro, que a esa hora de la mañana está disfrutando del programa también. Buena, buena, la gente del Milagro. Ronaldinho, de parte de su gran amigo Álvaro Lizárraga. La leyenda, la leyenda. La sazón de Doris, la señora Doris Valle, en El Porvenir.

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1: Y ahora.

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1: 6:02.

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1: Seis y seis.

0: 6:20.
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5: Y 22.

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1: 6:32.
2: Bueno, nos estamos recuperando un poquito. 6:32. Hoy estamos 2 de julio, un día especial porque hoy celebramos nada más y nada menos que el día del científico peruano, ¿sí? El día del inventor y del científico peruano. Por su parte, en lo internacional es el día mundial de los ovnis. Día del inventor y del científico peruano, instituido oficialmente para reconocer la labor e el ingenio de los científicos en el país. Bueno, en el Día del Mundial de los OVNIs, una fecha impulsada por entusiastas e investigadores de la ufología a nivel global para conmemorar el histórico incidente de Roswell ocurrido en 1947. Día Mundial del OVNI, historia, origen y por qué se celebra cada 2 de julio. Señoras y señores, hoy es el día del inventor y del científico peruano y Día Mundial de los OVNIs. 6:34, gracias por tu sintonía. Siempre, siempre a tu lado, frecuencia 100. Como todos los días, vamos a regalar el moradito. En un ratito abrimos anotaciones. La hora es importante, 6:34.

poquito nada más, les indico que ya pueden participar por el moradito a través del 277771 y en el WhatsApp 94800593. Nombres, apellidos, de qué parte se comunican, ya saben la respuesta. Yo escucho Frecuencia 100 y te llevas tú, escucha, te llevas tú tu moradito de 5 chequecitos. Vamos, espero por ti. Responde siempre, yo escucho Frecuencia 100.

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Hermoso, hermoso los partidos del Mundial. En frecuencia 100, la hora 7 y 6, 7 y 6. Un gol de penal a los 125 minutos le sirvió a Bélgica para derrotar a Senegal y clasificar a octavos de final.

Bueno, 3 minutos de locura también pasó en el partido. Entre Inglaterra y Congo. Harry Kane. Para mí el segundo gol es el mejor. El primero de cabecita, centro al área chica, cabezazo de Harry Kane. Y el segundo gol, que tenía encima 3 jugadores del Congo y se metió un gol hermoso. 2-1 le volvió el partido Inglaterra a Congo. Y así también está avanzando. Bueno, Estados Unidos sigue haciendo historia. Venció 2-0 a Bosnia y clasificó a octavos de final del Mundial 2026. Estados Unidos se hizo fuerte en San Francisco y venció 2-0 a Bosnia para sellar su pase a los octavos de final. Los partidos de hoy.

Hoy a las 2 de la tarde España enfrenta a Austria. 6 de la tarde Portugal, Croacia. Y a las 10 de la noche Suiza y Argelia. Los partidos para hoy. De 16 a voz. De final en la Copa del Mundo. Continuamos. Estamos anotando por el moradito. Ya sabes, 27-7771. WhatsApp 9480-00593. Responde siempre. Yo escucho Frecuencia 100. Esa es la respuesta. Donde te encuentres, ahí. Sin

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2: Esta es la hora en frecuencia 6:27. Estamos anotando por el moradito. Participa y gana en frecuencia 100.

0: 20 y 30 minutos.
1: Bueno, y a través de Frecuencia 100 mandamos saluditos para la familia Pozo Minchola. La familia Pozo Minchola en el Rico Porvenir, desde Santiago de Chile, saluditos hasta Los Naranjos, también Trujillo. Sarita Vaca, Hilario, la gente sigue participando en La Esperanza también. Celso Rosel Alayo, mi amigo de Puerto Querido, Salaberry. Así es, el Puerto Querido de Salaberry también participa con Celso Rosel. Hay un audio ahí. Hola, buen día, hola. ¿Qué fue?
2: Saludos para acá, para Calzado Nayeli, para Manguito, para Dani, para Charapo, para Pochín y toda la gente que trabajamos acá en Calzado Nayeli. Muchas gracias.
1: Eso, la gente de Calzado Nayeli. Mi amigo Marquito Antonio, Osvaldo Silva. Y saludos también para la familia Tacanga en el Rico Porvenir. Anótense, anótense, dejen su nombre, apellido, por favor. 7:32, ya sabes. Si te has portado mal, ponte a cuentas con Diosito. 7:32, es la hora en Frecuencia 100. 7:32. Ah, me estaba olvidando por aquí un saludito, dice, a ver, para un saludo celestial. Hace 10 años de su partida, quiere recordar su hijita Rosa Pozo Minchola, su nieta Yirian Robles Pozo y también su bisnieta Ainara Nayibé Cruzado Robles. No me puso el nombre de su papito, que partió hace 10 años. Ahí está, Alejandro Pozo Ponce. Saludos celestiales. Esta es Frecuencia 100.

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Emoción, emoción, la gente está feliz, está contenta. Dice por aquí participando. Saluditos. La gente de Calzados, Alex en El Porvenir, Lenin, Willy, Denis, Lobo, Luchito, Leo, Chapu, Cochecito. Y para, dice, a ver, su hijo de quién. Bueno, para Daniel Rodríguez, que está en Chichichi, Lelele, ajá. Redoble de tambores, atención, conocemos al ganador del moradito.

0: Nilda Guevara Ruiz del distrito La Esperanza. Le decimos atención.
1: ¡Ganaste! ¡Ganaste! ¡Ganaste!
0: Nilda Guevara Ruiz del distrito La Esperanza. A ella le decimos.
1: ¡Ganaste! ¡Ganaste! ¡Ganaste!
0: Nilda Guevara Ruiz, repito, Nilda Guevara Ruiz de La Esperanza se ganó su. Gracias por participar en esta Frecuencia 100, cerrando nuestra edición del jueves. Boleros y algo más, ya regresamos en un ratito.
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0: 7 y 50 minutos.
1: Así, de esta manera, hemos presentado una nueva edición de Boleros y Algo Más. 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

0: 8 y 3.
1: Hola todo el mundo, continuamos alegrando tus mañanas en Frecuencia 100. Y ahora, Wilson Príncipe presenta el segmento que ya esperabas: Cumbia con Sentimiento.

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0: Las canciones de ayer, hoy y siempre. 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En cumbia con sentimiento. ¡Puya! Saludos para nuestros hermanos en el milagro. Feliz aniversario este domingo. Caribeños, la Bella Luz y el Supergrupo.
1: Solo te he venido a recordar.
0: Tremendo aniversario.

Ya se vienen los mix pedidos. Atención, envíen los audios, pidan sus canciones, que ya se viene la secuencia que te complace. Aquí vamos a culminar Cumbia con Sentimiento. 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

Se viene la secuencia que te complace, los mix pedidos. Agua Marina, 50 años, están cumpliendo este año 2026. Publicaron en su página oficial de Facebook. Gracias por todo, dice, ¿no? Gracias por todo. La gente está expectante para ver cuál es el próximo anuncio. 9 y 6, se vienen los mix pedidos. Un ratito empalmamos con la...

0: bien, señoras y señores. Nos vamos, nos vamos.
1: Corazón serrano.
0: Acaba de llegar la chiquilla Glo en su moto eléctrica. Último modelo. Oye, me voy a comprar un carro eléctrico, creo. Se ahorra bastante. Estoy escuchando ahí a Brunito Pinasco, Glo. Que se ahorra bastante. Brunito. Claro. Estoy animando. Pero pediré permiso a Ángel Príncipe, porque él es mi asesor.

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1: Y ahora, damos paso al segmento más esperado del momento. 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
0: Hola, hola, buenos días.
2: Buenos días, Frecuencia 100. Mi pedido musical es Cuando Florezca el Chuño, de Armonía 10.
3: Sigue Franco cantando, Cuando Flores.

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11: Muy buenos días, Frecuencia 100. Hoy mi WhatsApp pedido es Tu Traición Se Acabó, de Agua Marina. Siempre escuchando Frecuencia 100 y mi Radio Mix para toda la vida.

0: Mix Pedidos 9480-00593. Un saludo para Isabel y Susan Munaya. Y la gente que están reclamando sus canciones favoritas pueden hacerlo, sí, a través del 9480-00593. Con audio, por favor, súper pilas, súper alegres, súper contentos. Que se note que ya estamos jueves, antesala el fin de semana. 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Mi querido Ronquito Bazán, no hay más, por favor, trabajando por todo el Perú. ¿Qué ha sido de tu vida, hombre? En este momento me dice que está con mantilla, ¿no? Y el compañero de ruta. Dice Gloria, ya se acabaron las chamas, se acabaron las peruanas. No quiero saber nada de mujeres. Ahora, quien me acompaña nada más es Mantilla.
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0: Mantilla siempre. ¿Qué, Ronquito? No, Ronco, no te juegues así, Ronco. ¿Qué? Ronquito, no me digas eso. Ay, no te creo, Ronquito. Ay, Ronquito, bueno, 9:30, vamos con el siguiente audio, ¿eh? Audio pilas, por si acaso, pidan sus canciones favoritas, 9480-00593, hola.
2: Buenos días, amiga Gloria, quiero la canción Sopa de Caracol de Banda Blanca, yo escucho Frecuencia 100 en mi radio, mis para toda la vida.
0: Esa es la actitud.

Muy buenos días, amiguita Gloria. Mi pedido por hoy es mis tres marías de Agua Bella. Siempre en frecuencia 100, mi radio mis para toda la vida.

0: ex Minanti, tu indiferencia. Bueno, bienvenido mañana, mi querido Ronquito Bazán, ¿eh? Ya viene tu canción. Me dice que mañana llega. Ah, ya, hoy y mañana estará aquí en Trujillo para toda su gente. Luego Lima, luego Ecuador, ¿no? Así que Ronquito Bazán es del Perú y el mundo. Saludos, amigos, saludos. Vamos con el último audio. Hola, hola.
1: Preciosa, buenos días. A mí te resta saludando todos los días. Bueno, mi cosa por hoy día es sabor a miel de Segundo Rosero. Yo sé que frecuente así mi radio a mí para toda la vida. No hay más.
0: Saludos también para nuestros amigos de Beto Simpor. Mi amigo Beto Julián Flores. Como todos los días escuchando la radio, porque la gente de Beto Simpor obviamente sabe cuál es la radio número uno. Beto, no te vayas a confundir por si acaso. Tú sabes, Beto. Tú sabes que Frecuencia 100 es la número uno.

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0: 18.
1: Ricas montañas.
0: Tenemos ricas montañas. Hermosas sierras. Sueñas playas. Así es mi Perú, lindo, hermoso, precioso. ¿Cómo están, gente? Buenas, buenas nuevamente. Ingresando a esta segunda hora de programa, pero a la primera del show de las mañanas. Ya estoy por aquí con Kaira Sicha. ¿Cómo estás, amiga? Buenos días. Bienvenida nuevamente hoy jueves.
2: ¿Qué tal, amiga? Buenos días. Buenos días a todos los oyentes. Con nombre y apellido.
0: Por favor.
2: ¿Cómo tiene que ser?
0: Claro.
3: Así es mi raza.
2: Que conozca los apellidos también, no solamente el nombre. Tiene que ser completito.
0: Por favor. Oye, tenemos muchas cosas que contarle el día de hoy a la gente.
2: Uy, sí.
0: Tenemos cositas del fútbol, tenemos cositas de la farándula. Yo me he dado cuenta, Kaira, que no tengo en esta vida a nadie que me defienda como Alejandra Baigorria defiende a Said Palacios. Me he dado cuenta que nadie me ha defendido en la vida como ella lo defiende a Said.
2: Yo no tengo a nadie que me perdone como Alejandra Baigorria.
0: Jamás. Jamás en la vida. Nunca nadie me ha dado un voto de confianza como Alejandra Said, ¿no? El real con los ojos cerrados.
2: Boca ciega y muda, y llamó Shakira.
0: Sí, sí, sí.
2: Pero con ella no fue.
0: Una
2: es más,
0: cosa.
2: Ayer cuando le hicieron la entrevista, le dijeron, no, pues que de lo que había pasado en el yate. Ella le dijo, ¿acaso la has visto haciendo algo malo? Solo te has ido en un yate, pero dime, muéstrame algo que él ha estado haciendo malo.
0: Exacto.
2: Eso ha sido.
0: Exactamente.
2: Muéstrale, santo.
0: Muéstrale.
2: Y molesta,
0: ¿tú has
2: molesta?
0: ¿Tú has visto? ¿Tú has visto, no? Ella tampoco. Tampoco ha visto haciendo Azaí nada mal. ¿Ok? Nada. Jamás, de verdad, nadie me ha defendido como Alejandra lo defiende a su esposo. Dicen que de eso se trata el matrimonio, ¿no?
2: Eso mismo dijo ella, porque hay muchas personas que, bueno, dio a entender que no son conocidas, que pasan muchas cosas peores, solamente que por no ser de parte de la farándula, pues no sale lo que ellos pasan, y ella por ser conocida, sí. Y algunos que perdonan cosas peores.
0: Ah, no, yo no perdono. Yo no perdono. Pero dicen que el matrimonio es eso, ¿no? Estar en las buenas y en las malas.
2: Pero eso tampoco, pues.
0: No. Bueno.
2: Buenas y malas, depende que sean buenas y malas.
0: Bueno, dicen por ahí que si la gente perdona, hay que perdonar y no hay que volver a sacar esas cosas en cara en algún futuro.
2: En algún momento,
0: de repente, si algo ha pasado por ahí, entonces, ay no, cuando me he enojado, yo he sacado todo con metralleta.
2: Vuelvo a recordar todo y
0: no, yo sí. Por eso no, jamás. Cuando algo se rompe, para mí nunca vuelve a ser lo mismo.
2: Como dicen, se perdona, pero no se olvida.
0: Nunca. Sin rencores, pero con memoria siempre.
2: Eso me gustó.
0: Hola, Alejandra Baigorria, por favor. Tan linda, ella tan hermosa.
2: Empresaria,
0: emprendedora. Bueno, pues.
2: ¿Cuántos no quisieran tener una Alejandra Baigorria en su vida?
0: De verdad. De verdad. Dios nos libre de un Said. Obviamente. Bueno, Kaira.
2: La culpa es de Cristian Domínguez.
0: Sí. Bueno, ya hemos empezado comentando un poquito de la farándula. Se viene el tema de deporte, que es lo que está pasando. También lo vamos a comentar en un ratito. Y por otro lado, ayer se dieron estrenos. Steven Franco, Armonía 10, La Mona. Viendo sorprendida.
2: También.
0: Esta canción,
2: las pilas.
0: Exactamente hace 15 horas, fue lanzada en YouTube. Solamente tiene 37K de vistas. ¿Qué está pasando, señores?
2: ¿Qué está pasando con el fandom de Steven Franco? Porque ellos son los que hacen tendencia.
0: De todas maneras. Steven, y no ha ingresado a ningún puesto de tendencia, por si acaso. Aunque por ahí también hay gente que comenta, que dicen que hay algunos comentarios, hay algunas vistas que entran como evaluación, y luego como que pum.
2: Resurgen, a veces te ponen revisión, ¿no? Puede ser como TikTok también, que a veces algunos videos por ahí te ponen revisión y el mismo algoritmo te lo va colocando en tendencia.
0: Además, recordemos que esta canción, pues, fue prácticamente una de las canciones que hizo conocido Steven Franco con otra orquesta. Como que su sello personal. Vamos a ver qué es lo que pasa. Aquí, por supuesto, lo vamos a comentar. ¿Cómo se va desarrollando?
2: Llega ser tendencias. Número uno, como todas las canciones que ha venido sacando Armonía Díaz. Ajá. 21.

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0: saludito súper especial para la gente de Calzados Alex en El Porvenir. Para Lenin, Willy, Dennis, más conocido como Lobo, Luchito, Leo, Chapu, y Cochecito, y para Daniel Rodríguez de parte de su papito allá en Chile. Está mi querido Daniel Rodríguez, ¿ah? Siempre full chamba, siempre con frecuencia 100, mi Radio Mix para toda la vida. Gracias, muchachos. 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Oye, el día de ayer hemos tenido grandes partidos, también caerá grandes encuentros del fútbol en lo que lleva ya esta copa más importante del mundo, de lo que es el Mundial.
1: Así es, el día de ayer jugó Inglaterra con República del Congo, que donde Inglaterra ganó 2-1 eliminando a República del Congo, pues ya del Mundial. Luego jugó Bélgica con Senegal, que también Bélgica ganó por 3-2, y por la noche que se dio el partido de Estados Unidos con Bosnia, que también ganó Estados Unidos por 2-0.
0: ¡Azú! Oye, realmente una cosa de locos, ¿sabes? La
1: este
0: gente
1: mundial
0: que
1: está sorprendiendo.
0: Sí, eso te iba a decir. Este Mundial, por favor, ¿ah? Hoy la gente no sabe, antes se iba como que a la segura, antes la gente tenía creo que como que las fijas reales para ver cómo.
1: Y claro que este Mundial también muchos creo que han ido con sus fijas reales, pero sino que los equipos que tú no confías están dando la sorpresa.
0: Exacto.
1: Ya, ahorita creo que ya algunos ya han dejado de apostar, creo que ya solamente se han dedicado a ver el Mundial. Yo conozco muchas personas que han dejado ya de apostar porque me dijeron, solamente estoy perdiendo, o sea.
0: Mira, justo para hoy también tenemos varios encuentros, ¿ah? Hoy tenemos varios encuentros, por ejemplo, hoy tenemos España-Austria, ¿cierto?
1: Claro, a las 2 de la tarde.
0: Hoy a las 2 de la tarde tenemos Portugal-Croacia también.
1: Portugal-Croacia, claro, eso va a estar recontra bueno, ese partido que se juega a las 6 de la tarde.
0: Mañana es Argentina-Cabo Verde, ¿no?
1: Exacto, ese partido,
0: por ejemplo, ese es el de todos, es el que yo no me lo quiero perder porque ustedes saben que yo ni sabía dónde estaba Cabo Verde antes, ubicado en el globo terráqueo. Pero ahora,
1: sí sabes,
0: yo soy hincha de Cabo Verde.
1: Pero en especial, o sea, ¿hay alguien en especial?
0: Sí,
1: por el cual
0: obvio,
1: eres hincha,
0: obvio. Bocinha. Así que yo, mañana, este partido no me lo pierdo por nada del mundo. Aparte que va a ser un partido, imagínate, ¿ah? Va a ser como que Cabo Verde contra la FIFA prácticamente. ¿Por qué? Porque si mañana, estaría Cabo Verde eliminando al Mundial, o sea, al campeón del mundo. O sea, y eso, ¿tú crees que se va a permitir? Porque, o sea, son cositas, Kai. ¿Tú crees? Seamos honestos. Por favor, Kai.
1: Porque más la FIFA está con Portugal. Porque ellos quieren que Cristiano Ronaldo se retire del Mundial siendo campeón mundial. Que nunca ha sido. Nunca ha sido campeón mundial.
0: Pero igual, o sea, hay gente que, por ejemplo, dicen que sería una posibilidad que se llegue a enfrentar Argentina con Portugal, ¿no? Eso todavía te generaría, obviamente, mucha. Kaira, por favor, Kaira.
1: Así como Alejandra, amiga, sorda, ciega y muda. Pero eso partió medio la loca.
0: También hay otros partidos, como por ejemplo el de Colombia gana, ¿no? Hay otros partidos también. Hay el de Canadá-Marruecos, se viene. No, esos ya fueron, creo, ¿no?
1: Mañana juega Colombia, mañana.
0: Ay. Canadá-Marruecos. Se viene el de Paraguay, el que eliminó, pues, a. El que eliminó a Alemania. Se viene también el de Paraguay-Francia, se viene Brasil-Noruega. O sea, hay cositas, gente, que se vienen partidos. Partidos futuros. Que la verdad, la gente no sabe a qué equipo, a qué país irle, ¿no? Porque.
1: Ya por ahí te han mandado algunos que ya están haciendo sus combinadas. Sí. Para quién va.
0: Me dice Gloria, yo estoy dando todo a Cabo Verde, ¿ah? ¿Eh? Ahora, si Cabo Verde pierde, yo te echo la culpa, me dice. A mí no vengan a echarme la culpa de.
1: Pero te imaginas a Cabo Verde con Argentina que lleguen a los penales. Y ahí se define en penales. O sea, una definición
0: sería
1: en penales.
0: Que Cabo Verde gane.
1: Penales se vayan al cielo. La pelota.
0: Pero tú qué. qué dices?
1: Yo, mi corazón es argentina.

un saludito para Mónica Silva y Alexito y a Haruna desde Chile, siempre escuchando la radio. Mi amigo Colbert, chaval, también en el tren me dice, ¿eh? Le vamos a España, amigo. 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Y ahora tengo algo muy importante para ustedes. Oportunidad laboral, compañía minera poderosa por intermedio de AHT Consultores. Solicita operador dumper, perforista, mina, operador equipo pesado A y maestro perforista enmaderador. 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
0: Qué lindo ver a toda la gente con su banderita en sus casitas. A nuestra banderita, nuestra roja y blanca. Pongan sus banderas, gente, por favor. Usen su escarapelita ahí en el pecho. Entonces, qué linda. ¿Te gusta mi escarapela el día de hoy? Hay gente que usa, por ejemplo, oye, hay escarapela, la típica, la de tela. Es la que yo compro, gente, sí. Escarapela de tela.
2: Y la de metal.
0: Esa es la de metal, ¿no? La de metal está ya

0: 2 soles, creo, ¿no? La de metal 2 soles, la de tela 1 sol. Hay escarapelas personalizadas, ¿puedes creerlo? Por ejemplo, hay escarapelas. Bueno, una mamita en el colegio de mi hijo. Me imagino que en todos lados hay, pero para mí, la verdad, son cositas nuevas. Hay escarapelas personalizadas con personajes de películas, con personajes, por ejemplo, de niños, de niñas, con personajes con nombres, con el logo del colegio. Hay escarapelas también con la insignia del colegio, con el nombre del niño, para que no se te vaya a perder, porque sí, las cosas se pierden. Siempre se pierden, así incluso las... No, claro que estas escarapelas cuestan como 5 soles, pero claro, son de otro material ya, pues, ¿no? Son como de plastiquito, cositas así.
1: Más personalizado. Imagínate, como que te da otro plus.
0: Sí. Imagínate, ayer estábamos viendo y mi hijo me dice: pregúntale si tiene de Messi. ¿Cómo yo le voy a poner una escarapela de Perú con la cara de Messi? No se pase. Le digo: Lucas, no te pase. Y me dice: ¿y no tendrá del Siu? No seas vago. No. Pero yo, la verdad, le digo: anda con tu escarapela de tela nomás. Que igual se va a perder, se va a romper. Y son 2 semanas, porque luego ya los chicos salen de vacaciones también en este mes de julio. Así que, ¿para qué tanto, no? Lo importante es cumplir con nuestro deber cívico, patriota, de usar, pues, nuestra escarapela en nuestro pechito. Edgar, ¿cómo estás, amigo?
1: Mi querida Gloria, estoy confundido, de verdad. Bueno, en primer lugar, buenos días. Hay tanto por conversar el día de hoy, y hay tanto por decir.
0: ¿Por qué?
1: Porque parece que las empresas de transportes ahora también están agarrando ese rubro de dividirse.
0: ¿Cómo? ¿Eh? O mira, sea, tú dices, venía, así como hay, por ejemplo, venía, 2 caribeños, 2 armonías,
1: exacto,
0: 2 tipos de agrupaciones, así como que con el mismo nombre, también hay 2 girasoles, dices tú.
1: Exacto, te comento que venía el día de hoy para venir acá a la radio. Entonces, una señora dijo: ya, baja la esquina, ya. 2 soles, tú ya, no, señora, está 1.50. ¿Por qué? Si ya bajó desde el lunes, todo se está pagando 2 soles. Y el joven, ¿sabes qué le dijo?
0: ¿Qué le
1: ¿sabes
0: dijo?
1: Qué? Eso es en el otro girasoles. Eso es en el otro girasoles.
0: No,
1: pero
0: te
1: ¿cómo
0: creo
1: puede ser posible?
0: Oye, pero ¿cómo los podemos identificar? Porque particularmente,
1: esa es la pregunta.
0: Yo quiero subir, obviamente, el que me va a cobrar 2 soles,
1: ¿no? Eso es lo que yo quisiera saber. ¿Cómo claro identificar en cuál pago 2.50?
0: Exactamente.
1: Y en cuál yo pago 2 soles.
2: Cuando subas, ves ahí el tarifario, si está 2 soles, te quedas y no te bajas.
1: No, pues, amiga, pero no está dicho, pues.
0: No, sí, hay algunas.
1: Por eso que te paran llamando a la madrugada.
0: Hay algunas combis que han actualizado su tarifario.
1: Exacto, pero las que yo te comento, no, pues.
0: Por ejemplo, me dicen: Gloria, es fácil, la B1 y la B2. Ya, pero ¿cuál es la que cobra 2 soles?
1: Claro, pues. No, hay una XS también.
0: ¿En girasoles?
1: XS. Ajá, sí.
2: Hay una XS, también hay una G, que son girasoles que tienen el mismo color de la B2. Entonces, quizá tú has escogido otra, porque la B2 sí está cobrando 2 soles.
0: Exacto, justo me dicen, la B2 es la que cobra 2 soles.
1: Yo, mira, el día martes me subí a una B1, me cobró 2 soles.
0: Anda,
1: el
0: no
1: día
0: te
1: miércoles,
0: creo.
1: El día miércoles a B2, y me cobró 2 soles.
0: ¿Ya?
1: Ya, y ayer que me fui a la UR, me cobraron 2 soles una XS. Entonces, yo, o sea, yo por eso quiero saber eso. ¿Cuál es la diferencia? Ahora yo.
0: B1.
1: Y yo, mira, yo hoy he comenzado a ver todo, ¿no? No sé, de repente tiene ahí una frase, algo que lo diferencie. Y decía, Edgison, ¿cuál es la frase, me parece? O de repente el otro es, no, no lo sé.
0: Bueno, por aquí la gente me dice: en Gloria, la B2 por lo general cobra 2 soles. Así me está diciendo la gente aquí. ¿Qué me dicen por aquí? Me dicen,
1: bueno,
0: a ver, acá me dicen: los girasoles hay 2. El que es anaranjado con amarillo, ese es moderno girasol. Y puro amarillo son los girasoles chiquilla glo. Así me dice la gente. El color es puro amarillo con blanco. Esa es la B2. Esa es la que te vas
2: a... Es la B2,
0: ¿no?
2: Pero también está dividido en una XS y también en una G, que también son amarillos puros.
0: Me lo quedan.
1: ¿Sabes qué?
0: Me lo quedan.
1: En el próximo próximo bloque te voy a comentar un poquito más de lo que sucedió ahí, ¿ah?
0: Dice Frank que el que te ha cobrado a ti es porque ya no quiere que vengas a la radio.
3: ¡De la voz!
1: Mía, ¿no será que tú dices que no venga?
3: ¡Daniel Alcántara!

0: Alcántara, dando la voz. Bueno, después del video que me pasó Kaira,
1: te ya. Gusta, te encanta.
0: Hay linda, retoquitos, linda. Hay retoquitos que...
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0: 7:34 minutos. 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
1: Gracias, maestro. Hoy, 2 de julio, mi querida Gloria, Día Internacional del Periodismo Deportivo. Quiero enviar un fuerte abrazo a todas las personas, a todos nuestros periodistas profesionales, grandes referentes aquí en el Perú, como Daniel Peredo, ¿no? Bengolea también por ahí. Y de verdad, una felicidad inmensa. Que acá en Trujillo también tenemos tanto talento escondido y espero que en las próximas generaciones sigan creciendo y llegando hasta cumplir sus sueños. ¡Feliz Día Internacional del Periodismo Deportivo!
0: Aquí en Trujillo hay un gran periodista deportivo que se llama Edward Alba, que es mi gran amigo. Él actualmente pues trabaja en varios medios nacionales. Y obviamente es un gran periodista deportivo. Para él, un gran abrazo.
1: También Edward Alba, el popular Locoada.
0: Locazo.
1: Le cruzó muchas veces en el estadio, sí. Excelente profesional.
0: Sí, por supuesto. Y bueno, oye, quería mandar saluditos que se nos están acumulando por aquí. ¡Vamos! Rapidito. Me dicen, hola, chiquilla Glo. Un saludito, por favor, para el maestro José Alvarado y su gente. La Máquina, El Pollo, Juan, Lucho, Carlitos, Pepe, Chino y El Osito, que están escuchando Frecuencia 100 en California, con. Gracias. También, por supuesto, los machazos que no pueden faltar en la programación todos los días. El maestro Santín, el maestrito Blanco, ¿no? Para el machazo de Machazos Hernán, para el chamito Alex, Josecito Villacorta, la gringa, y para las bravazas del taller. ¿Han estado marchando el fin de semana o no? ¿Cómo? ¿Han estado sudando la gota gorda? No, les suda la espaldita, me dice.
2: ¡Me muero!
0: ¡En moche! El Osito Yogi también, ¿eh? Gracias, gracias. Saludos también desde Santiago de Chile. Un saludo muy especial para Gustavito y para Carlitos. La 11 de Alto Moche. Full peguita. Para la familia Álvarez Uriol también. Gracias, muchachos. Qué bonito a la distancia que siempre nos estén escuchando también. Gracias totales.
1: Así es. 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
0: Mi querido Pierito Alonso Silva hoy está cumpliendo años. 15, su fiesta rosa. Ah, mentira. Saludos, mi querido Pierito Alonso Silva. Y un saludo, por supuesto, de parte de su papito Alberto Silva. Ah, no, oye, este ha sido en junio. Me estoy equivocando de saludos. Que en junio nos había escrito también. Me dicen, hola, chiquilla Glo. Saludos para la gente de Gloriza Sac en la Encalada. Me estoy equivocando de fecha, pues. El 12 de junio fue su cumple, fue el cumple de Piero. Pero hoy me dicen, hola Gloria, saludos para la gente de Gloriza Sac en la Encalada. Que eso es para que vean que siempre es oyente, pues, claro, ¿no? Y que siempre está escuchando desde siempre la programación de la radio.
1: Exacto.
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3: Amor.

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0: qué son así? ¿Por qué son así? 12 con 12 minutos. Nuestro querido amigo Alan me dice: felices fiestas patrias, chicas. Gloria, Kaira y Edgar. Felices fiestas patrias.
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0: También Estados Unidos por estas fechas está celebrando sus fiestas patrias, pues porque creo que la independencia en Estados Unidos se celebra el 4 de julio, si más no me equivoco. Mira, me dicen, les comento que ayer nuevamente estuve en el estadio y esta vez fui con mi jefe Ben, porque así se llama. La verdad es una fiebre este mundial. Y me dice, esa canción que ustedes están usando de fondo que se llama Mi Perú, que obviamente la letra dice, tengo el orgullo de ser peruano y soy feliz. Me dice Gloria, mañana 3 no vamos a trabajar porque el 4 de julio, pues como les estábamos comentando, es el Día de la Independencia y en Estados Unidos. Oye, qué bonito. Justo.
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0: Justo nos han compartido fotitos. Oye, qué lindo realmente que vivan la fiesta del fútbol allá en este.
2: Entonces poniendo alma, mente y corazón.
0: Allá en Estados Unidos. Qué bien. Y sobre todo que a la distancia, sobre todo, siempre se valora más el tema de tu país, ¿no? Y él allá pues va a celebrar doble fiestas patrias. La de Estados Unidos, que es el 4 de julio, y 28 y 29, que viene la del Perú. La del Perú.
3: Yes,
0: yo me imagino que pues allá va a celebrar y luego va a celebrar también con comida peruana. Me imagino que su jefe también ha probado la comida peruana y le debe gustar. No me ha comentado, pero yo estoy segura que le encanta.
4: El pollo.
0: El pollito, sí, a la brasa. Uy, ceviche.
3: Pero nada como la sazón del norte.
0: ¡Qué rico! Chicharroncito de pescado. ¡Ay, ay, ay! Oye, un saludito para el chiquito Edu. En la móvil 456 de Tico Taxi. Me dice que está full chamba. Están agripadas la gente. ¿Eh? Está con la gripe, me dice Gloria, pero no importa. Estoy full chamba porque me estoy animando con la música de Frecuencia 100. Oh, chiquito Edu, saludos. ¿Eh? Oye, sí, me está confirmando que a su jefe todo le encanta. Me dicen, comida, todo le encanta. Todo le encanta. La papa, la huancaína, la causa, la ocopa. ¡Qué rico! Y bueno, pues, estamos hablando de nuestro querido Perú. Y ahora, Edgar, lo que se viene.
3: Gloria, la verdad que el día de hoy puede ser un día trágico también. ¿Eh?
0: ¿Por qué? ¿Por qué no digas?
3: Para los seguidores de Cristiano Ronaldo.
0: No, cállate.
3: Pero primero vamos con el primer encuentro, 12 en punto de la tarde. España versus Austria. España-Austria. 10 de la noche, Suiza-Argelia. Y a las 6 en punto de la tarde, Portugal-Croacia. Portugal-Croacia, mi querida Gloria. La otra vez en la mañana, si no me equivoco, te escuché justamente que estabas hablando en los WhatsApp pedidos acerca de qué pasaría si es que quedan empate los 90 minutos. Se van a un tiempo suplementario de 15 minutos y luego de ellos, si siguen empate, se van a los penales. Bueno, los amantes del bicho, vamos, ánimos arriba.
0: Lo que pasó con Paraguay, pues. Así igualito, lo que pasó con Paraguay. Y en realidad que para mí ese es un partido mucho más emocionante. A mí sí me gustaría, aunque yo me imagino que también, imagínate, o sea, el corazoncito de esos jugadores, ¿no? O sea, aparte de estar latiendo a mil por el tema de la correteadera del partido, la emoción, ¿no? De estar, saber si pasan o no pasan a su máquina, ¿no?
3: Qué nervios. Justamente cuando hablas de eso, las personas que el día de ayer apostaron, de verdad que sí se asustaron demasiado porque Inglaterra estaba siendo derrotada por la República Democrática del Congo. Y finalmente volteó el partido, mi querida Gloria. Pero eso no es todo, porque Bélgica iba perdiendo 2-0, te cuento. Santo, Gloria, ¿pero qué pasó? Le voltearon la torta 3-2 y esto fue en el tiempo suplementario 3-2 y finalmente pues Estados Unidos derrotó 2-0 a Bosnia.
0: Oye, así son que... dos tiempos de 15.
3: Exacto. Dos tiempos de 15.
0: Sí. Y luego los penales, pues, ¿no?
3: Claro.
0: Los penales. Oye, que justo estábamos viendo también otro partido que se definió por penales, que uno pateó mal, ¿no? Ajá. Y luego viene otro.
3: Alemania.
0: ¿No? A decir como que no fue Alemania. No. Fue otro equipo, no recuerdo en este momento el
3: Holanda.
0: Nombre, pero vino
3: los Países
0: el otro
3: Bajos.
0: Como que, ¿no? Este, vino a hacer el gol y pateó peor que el otro.
3: Marruecos frente a Países Bajos.
0: Ahí está. Eso fue. Ahí está. Bueno, gente, vamos a ver qué es lo que pasa el día de hoy. Obviamente yo le voy todo al bicho.
3: Sin querer queriendo, Gloria, el Mundial se va acabando. Sin querer queriendo, el Mundial va llegando a su parte final. Sigamos disfrutando de los encuentros deportivos y, por supuesto, lo ultimito y las novedades. Aquí en tu radio Frecuencia 100 Mirado Mix para ti.

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0: 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Oye, a veces hablamos de los jugadores y a veces hablamos de por ejemplo, de Maluma, ¿no? Por ejemplo, esta canción que le hemos relacionado a Maluma con su canción.
1: Bebé, yo te conozco.
0: Con un cantante, con un jugador.
1: No te diré quién, pero llorando.
0: Con Neymar Jr., ¿no?
1: Por mí te vieron.
0: Es
1: déjame decir.
0: Por su relación amorosa.
1: Se ve que
0: con una chica que supuestamente estaba con Maluma, ¿no? Y que Neymar lo atrasó. Y que la chica se fue a Hawái, ¿no? Y que posteaba sus fotos. Y luego Maluma, pues, sacó esta canción y le dedicó esta canción. Y luego salió Maluma cantando esta canción.

0: Pero es que parece que Maluma le dedicó esta canción. Pero también parece que Neymar Jr. disfruta mucho de la música. Le gusta mucho ir a conciertos. Le gusta muchísimo. Y es que hoy día yo me estaba pues alistando para venir a la radio. Y a veces uno descubre cositas. Yo no sé si ustedes sepan, pero esta canción sonó aquí en Trujillo sobre todo. Hace mucho tiempo, Gustavo Lima con Balada Boa. Y entonces yo le mando pues el enlace a Kaira. Le digo, Kaira, mira. Mira, Kaira. Estaba la gente eufórica. Estaba obviamente Gustavo Lima cantando. Estaba con los reales pasos prohibidos y un micrófono en mano. En el escenario, Neymar Jr.
1: Era información de lo que yo tengo de esto, que es un fenómeno que fue la balada boa que surgió en enero del 2012 cuando el futbolista Neymar popularizó el famoso coro. No sé si voy a pronunciarlo.
0: Bueno,
1: pero fue ese corito de la canción.
0: Chechereleche, chechereleche, algo así.
1: Ya. Exacto, pero acá está distinto. Del cantante brasileño Gustavo Lima. El delantero bailó el tema en el vestuario durante una celebración de su equipo, que fue Santos, y en programas de televisión, lo que impulsó la canción a nivel mundial.
0: Imagínense, y le dieron el micrófono, pues, ¿no? A Maluma. Perdón, a Maluma. Bueno, o sea, a Neymar. Pero Neymar
2: es lo mismo.
0: Cantaba cuando no tenía el micrófono cerca a la boca. Ya cantaba ahí. Y cuando le ponían el micrófono en la boca, sonreía nada más, ¿no? Pero después, pero bailaba, bailaba.
1: Bailaba, obviamente, eso sí. No quería pasar palta como el senderito, seguro.
3: Pero casos y cosas.
0: ¿Qué tal, ah? Pero ¿quién no ha cantado esta canción? Así tú no sepas lo, porque yo en primer lugar no sé lo que dice.
3: Tampoco.
0: Ni sé cómo se pronuncia. ¿De qué?
3: Ideo.
0: Gustavo Lima y vosé. Saludo para Jaimito Pacheco. Está trabajando, ve. Te veo. ¡Epa! Bien, Jaimito. Te veo bien.
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0: Algo quieres, Jaimito. A pura palana te veo.
3: Esto es el show de las mañanas. Y ahora con todos los datitos del mundial. Pues esto de Neymar, ¿no? Dios mío. Y para todos nuestros oyentes que nos están sintonizando esta hora en el centro de la ciudad, ¿qué tal? ¿Cómo va quedando el almuerzo, ama de casa? ¿Cómo estás, amigo del volante? ¿Cómo te encuentras? Siempre con tu radio, frecuencia 100.
0: Saluditos para Giovanita, ahí en la Galería del Calzado. Siempre con frecuencia 100, gracias. Uy, un saludito también, pues, para toda la gente de Calzados Alexa en El Porvenir. Gracias, gente. Somos Frecuencia 100.

0: Arévalo, me has hecho ver la vida de una manera diferente y te lo agradezco. Mira sus suspiros de caída.
1: Yo ya sabía, amigo.

0: hasta mañana. Pero antes.
1: Así es, recuerda que a las 12 puntos de la tarde, España, Austria, 6 de la tarde, Portugal, Croacia, el partido que todos esperamos porque el bicho es igual a la clasificación, ya. Y a las 10 en punto de la noche, Suiza versus Argelia. Partidos del campeonato que todos vibran. Y por supuesto, lo vives aquí con nosotros en Frecuencia 100, mi Radio Mix, para toda la vida.
2: Te dijeron rápido, pero no tanto.
1: Que ya me he dicho rápido, pues que ya nos vamos, pues. Vale, siempre irnos, pero. ¿Cómo era? Tarde no, tarde nunca llega.
0: Pues. Puedo llegar tarde.
1: Ya.
0: Pero irme tarde jamás.
1: Gracias, hasta mañana, cuídense.
0: Cuídense mucho, gente. Ya saben, somos Frecuencia 100, mi Radio Mix para toda la vida. Hoy un saludo para la gente. Fierros de la UCB trabajando y escuchando la número uno, ¿eh? Chao, chao, gente.
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0: Wilson, pe indignado, Yara, contigo, dice.
3: Acabo

esta manera hemos presentado El Show de las Mañanas en Frecuencia 100. Por la atención, muchas gracias y nos despedimos.

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Sabes, ya lo sabes. Una de la tarde con 8 minutos. Aquí voy, aquí voy, aquí vamos. Iniciamos el poder de.

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19: A ver, vamos a tener que...

0: Gloria Arévalo. Bien ahí con tu movilidad. Preciso, ¿ah? Adelante va Kaira y atrás vas tú. Bien, bien, Gloria. Saludos para toda mi gente del volante. A ver, ¿estás en el móvil o no, Jaime Pacheco? Saludos a la gente del Alto Trujillo, el rey de la vecindad. Saludos.
1: Y yo me dedico al alcohol.
0: Chavo, te vamos a llamar ahora. En el mercado de la Unión, sintonía total. Saludos para Sandy Ramírez. Estamos con todo el poder de la cumbia, frecuencia 100 hoy jueves, previo al fin de semana. Jueves 2 de julio.

0: quieren like. ¿Qué va a hacer? ¿En serio? ¿Lo hacemos? Y tenemos partidos también, claro. Para definir las parejas. Los que se enfrentarán.
1: Trujillo y en Cura. Con Sol y Barra.
0: En octavos de final. Este mundial sí que está sorprendente, ¿ah? Dios mío, ¿cómo se dejó voltear el partido Senegal? No puede ser. ¿Por qué son así, Dios mío? El Congo. Mucho buen show, buen espectáculo.

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de siempre. En Frecuencia 100. A reclamar tu cumbia favorita. Vamos al 9480-00593. Somos Frecuencia 100, primer lugar en sintonía, Trujillo. Gracias a ti, amigo del volante.

Familia Remigio Peláez en La Esperanza, saludos. Activados a esa hora de la tarde con la secuencia cumbia de hoy, cumbia de siempre. En frecuencia siempre, primer lugar en sintonía. Se juega España versus Austria. ¿Cómo va? ¿Cómo va? Ah, 0-0. Un saludo para mis amigos de Toldo Cielito. A ver, no la noté, pero aquí tengo en memoria. Saludo para Culebra Parada, para el Cumpa, para el Eje. Ahora sí, para el Eje.

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No ha sido gol, no ha sido gol. Vamos con la mención importante a esa hora de la tarde, 2:30 en frecuencia 100. 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

Saludo para mi amigo el Culebra Parada, el Popeye. Están a todo volumen, ¿ah? ¿Eh? Sintonizando Frecuencia 100, que es la parte final. La cumbia de hoy, cumbia de siempre. Bueno, llegamos a la parte final, ahora sí nos pidieron este golazo. Lima, saludo para el Yoyito de la FM. Oye, Peter, estoy activadísimo, dice, después de tanto tiempo. Porque el taxi no tenía radio. Pero ahora sí, con todo, dice. Buena, Yoyito. Milton Orbegoso. ¿Qué haciendo, Mix? Temprano, temprano, ¿ah? Realizamos la segunda hora de programa del poder de la cumbia, Frecuencia 100. Y hoy te acompaña Peter Rosas. Hoy dobleteamos. Sabes que bolo es bolo.

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penúltima, sí, penúltima hora de programa. Saludos para el FASA. Estamos viviendo el Mundial también. Eliminación rumbo a los octavos de final. España le va ganando por la mínima diferencia a Austria. 1-0. 1-0. ¿Qué te sabes?

En Frecuencia 100 estamos goleando también con la mejor música, los exitazos, buena programación, lo que a ti te gusta. En los mercados, saludos también para toda la gente chambeadora. Hay mercados que trabajan hasta las 5 o 6 de la tarde.

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0: 40 minutos. Seguimos con la mejor música. Los mejores éxitos en Frecuencia 100. Es el poder de la cumbia. ¿Tienes alguna canción en mente? ¿Quieres escuchar, bailar? De repente estás en chelas. Solo me escribes al WhatsApp 9480-00593. Pero a las 4 se vienen los WhatsApp pedidos. WhatsApp pedidos, 4 en punto de la tarde.
1: La gente de Flores.
0: Tienes que enviar tu audio al 9480-00593. Y te complacemos con tus pedidos musicales.

nuestro amigo René Rojas, toda mi gente de la Benito Juárez, en La Esperanza, parte alta. Este fin de semana me cuenta un tonazo ahí, casita. Para mi gente del Alto Trujillo también, escuchando Frecuencia 100. Primer lugar en sintonía, Frecuencia 100. Esto para Raúl Moya, para su secretario.

octavos. Pasando a octavios. Ya retornamos con la última hora de programa.

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ahora damos paso al segmento más esperado del momento. El WhatsApp de Frecuencia 100.

siempre queda, Mona, Mona siempre queda. Última hora de programa, WhatsApp pedidos, envíame tu audio. Hola Gato Mix, saludos. Dice por aquí la promoción 98 del Colegio Mixto Dorrego en la ciudad dulce de Laredo, Laredo, Laredo, Laredo. De parte de Néstor Gutiérrez Marquina, saludos Néstor. Dice full Olimpiadas, Peter, este fin de semana dándole con todo. La promo 98 Antenor Orrego, saludos.

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0: Buenas tardes, mi pedido musical es Mesa que más aplauda del grupo Clímax. Siempre escuchando Frecuencia Civil de Radio Mismo toda la vida.
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0: más aplauda.
1: Aplauda. Mesa que más aplauda.
0: Le mando a la niña. Saludo para mis amigos del Alto Trujillo, barrio 4B. Alto Trujillo, dice por aquí, barrio 4B, sintonía total. Escuchando frecuencia 100 toda la vida. Envíen su audio. Recontra fácil, envíen su audio. Un ejemplo, ya, para que puedas enviar tu audio. Escuchen este audio, escuchen, escuchen.
2: Chiquillo Peter, buenas tardes. Mi nombre es Andy Ramírez, yo siempre llamando del Mercado de la Unión. Yo quisiera escuchar la canción Márchate de Carlos Miguel. Yo siempre escuchando frecuencias en mi radio mix para toda la vida. Así es, Chiquillo Rosa.
3: What's up? 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
0: Tan fácil es enviar un audio. Fácil, ¿sí o no?

0: buen imitador de voces.
1: No hay problema, Peter. Siempre escuchando Frecuencia 100. Te lo dice tu amigo Alf.
2: Mi amigo Peter Rosas, mi WhatsApp pedido para el día de hoy es ¿Por qué lo has hecho? De Armonía 10, Frecuencia 100 y los WhatsApp pedidos.
3: Te lo dice tu amigo Mickey Mouse.
4: WhatsApp.

0: ¿Por qué lo has hecho? Dime.
1: Hola, Peter. Buenas tardes. Aquí reportándonos desde el barrio 13 para pedirte una canción. Bueno, a pedir de mi hijo Yago, que está haciendo la tarea, escuchando full volumen. La canción esta, tú. Nosotros estamos escuchando Frecuencia 100, mi radio mix para toda la vida. What's up?

0: Saludos para mis amigos de Sonido Sensación Latina, los imperiales del ritmo, Alex Benítez, la gente del Porvenir. Bueno, ahora sí me voy, a ver, con el último audio lo escuchamos todos. Suéltala. ¿Qué fue? No, de nuevo, por favor, repítelo, DJ, repítelo, me están haciendo sabotaje. ¿Qué fue, mano? Ahora sí, dale.
1: Buenas tardes, mi amigo Peter Rosas. Mi nombre es Jaime Pacheco, mi Miss Pío de Aguamarina, ¿ya? Inolvidable. Y yo escucho Radio Frecuencia, así, mi Radio Miss para toda la vida.
2: What's up? Pedido, complacido.
0: ¿Para quién será esa canción? ¿Para cuál de tus vecinas? Saludos, Angelito Arenas. Ahora sí, llegamos a la parte final. Gracias, te dice Peter Rosas. Y acá vamos a retornar, ¿cuándo? Ah, más tarde, a las 9. Mejor me quedo.

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la tarde con 3 minutos, 5 con 3. Lixos, preparado para quedar contigo hasta las 9. En este jueves, cuarta emisión de la semana. Bienvenidos. Si supieras, mi amor. Siempre pienso en ti. Y Lixiana hablaba con los hermanos Silva y

0: la gente que está en sintonía del programa, muchas gracias a Lo Máximo ahí reportando. En todas partes, en todo Trujillo.
1: Tan solo.
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2: ¡Qué chévere!
0: ¡Claro! 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O también al número de WhatsApp 9480005 93. Hoy jueves.

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